0: algunos digan, hermano Mauro, yo no tengo una casa bien hecha en esta tierra. Hermanito querido, la Biblia dice, en el cielo tenemos una casa no hecha por mano de hombre. Ese arquitecto es nuestro Dios. ¿Cuántos tienen esa promesa también?
1: Perdona, Señor Jesucristo.

En todos lados, las personas están dolidas hoy día. Las personas están desanimadas. Muchas tienen sus sueños rotos. Han cometido errores y ahora su vida es un desastre. Ellas necesitan sentir la compasión y el amor incondicional de Dios y no necesitan que alguien los juzgue o critique o les diga que lo que están haciendo está mal. En la mayoría de los casos, ya saben eso. Necesitan que alguien les traiga esperanza, que alguien les traiga sanidad, que alguien les muestre la misericordia de Dios. En realidad, lo que buscan es un amigo, una persona que los anime, que se tome el tiempo para escuchar su historia y sienta un interés genuino. Este mundo está desesperado por experimentar el amor y la compasión de nuestro Dios. Creo que más que cualquier otro atributo, nuestro mundo está clamando por albergar personas con compasión, personas que amen incondicionalmente, personas que se tomen el tiempo para ayudar a sus compañeros en este planeta. Todos estamos tan ocupados que tenemos nuestras propias prioridades, planes y agendas importantes, y muy a menudo nuestra actitud es: yo no quiero ser incomodado. No me moleste con sus problemas, yo tengo suficientes problemas propios. Sin embargo, la Escritura dice: pero el que tiene bienes de este mundo y ve a su hermano tener necesidad y cierra contra él su corazón, ¿cómo mora el amor de Dios en él? Creo que es interesante que la palabra de Dios da a entender que todos tenemos un corazón, pero la decisión de tener o no tener este corazón lleno de compasión es nuestra. Además, la Biblia dice que debemos andar por el camino del amor, guiados por el amor, y siguiendo sus mandamientos de amor. Cuando Dios pone amor y compasión en su corazón hacia una persona, Él le está ofreciendo la oportunidad de hacer algo trascendente en la vida de ella. Tiene que aprender a seguir el amor en lugar de ignorarlo. Actúe lo que siente porque alguien necesita lo que usted tiene. Si usted quiere vivir su mejor vida ahora, tiene que asegurarse de mantener abierto su corazón a la compasión, porque debemos estar pendientes de las personas a las que podemos ayudar. Tenemos que estar dispuestos a ser interrumpidos de vez en cuando si eso significa que podemos ayudar a suplir la necesidad de otra persona. Si estudia la vida de Jesús, descubrirá que Él siempre se ocupaba de la gente y nunca se encontraba demasiado ocupado con su propia agenda, con sus propios planes. Jesús con facilidad pudo haber dicho que estaba demasiado ocupado, que tenía un horario, que iba rumbo a la siguiente ciudad y que ya había tenido demasiadas demoras. Pero Jesús tenía compasión por la gente, y Él se interesaba por lo que estaba pasando, y con gusto se tomaba el tiempo para ayudarla. Dio su vida libremente, y yo creo que pide lo mismo de quienes se dicen ser seguidores de Él el día de hoy. Muchas personas no están experimentando la plenitud de la vida y no tienen gozo porque han cerrado su corazón a la compasión. Su motivación es conseguir lo que creen querer y necesitar, y es raro que hagan algo por alguna otra persona a menos que vean que puede ser beneficioso para ellos. Son personas egoístas que ven solo por sí mismas. Pero si usted quiere experimentar la vida abundante de Dios, usted tiene que dejar de enfocarse en sí mismo y empezar a ver cómo puede ayudar a otras personas. Tiene que demostrar y expresar el amor y la bondad de Dios en donde quiera que esté. Tiene que ser una persona de compasión. Si solo nos tomáramos el tiempo para oír a las personas, a veces podríamos ayudarlos a iniciar un proceso de sanidad en sus vidas. Hay tantas personas dolidas que no tienen con quién platicar porque ya no confían plenamente en nadie. Si usted pudiera abrir su corazón a la compasión y ser amigo de esa persona sin juzgar ni condenar y solo prestar oído, es posible que lo ayude a sacarse un peso muy grande de encima. Aprender a escuchar puede ayudar más a cambiar la vida de una persona necesitada que mucho consejo o instrucción.

0: Magdalena entonces se dio vuelta y murmuró:
1: ¡Maestro mío!
0: Y extendió sus manos para abrazarlo. Pero Jesús le dijo:
2: No me detengas, pues debo ir junto a mi Padre. Diles a mis discípulos que me has visto.
0: María Magdalena dejó de llorar y corrió al encuentro de los apóstoles. Cuando les contó lo que había pasado, ellos dijeron afligidos:
3: Pobre María Magdalena, ya no distingue la realidad.
4: Sí, está muy apenada.

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4 razas de indígenas. Tenemos todas, tenemos Huichí en la zona de Salta, tenemos Mocoví, Mataco y quedan algunos Pilagá. ¿Sí? Ahora, para su información, yo en aquel lugar soy el pastor de la comunidad Toba y soy el cacique de la comunidad Nancón. En esta palabra, o sea, yo soy lo que vulgarmente llaman la gente un indio. ¿Sí? Pero no se haga problema, no hemos traído flecha, arco, pero hemos traído una palabra para usted. Amén. Así que yo quiero que usted vaya abriendo su Biblia en el Salmo 139. Salmo 139, el versículo 13. Salmo 139, versículo 13. Mientras yo lo voy saludando en mi idioma, mire, usted busca el Salmo 139, el versículo 13. ¿Sí? Niache, Carcarayán, Tailecotec. Esto quiere decir, hermano, Dios le bendiga. Amén. Luego le vamos a enseñar un poquito al final. ¿Qué le parece? Salmo 139, versículo 13. Y lo vamos a leer en el nombre del Padre, del Hijo y del Espíritu Santo de Dios. Dice: porque tú formaste mis entrañas, tú me hiciste en el vientre de mi madre. Vamos a ir un poquito más adelante. Te alabaré porque formidable, maravillosas son tus obras. Estoy maravillado. Y mi alma lo sabe muy bien. No fue encubierto de ti mi cuerpo, bien que en oculto fui formado y entretejido en lo más profundo de la tierra. Mi embrión vieron tus ojos. Amén. Qué palabra tremenda. Dice: tú formaste mis entrañas. Gracias. Tú me hiciste en el vientre de mi madre. Con esta pequeña porción de la escritura, yo quiero comenzar a contarle a usted una historia de una niña de 13 años de edad, una historia que se desarrolla justamente en aquella provincia. En el año 1972, había una niña indígena, ignorante a muchas cosas, que tenía un sueño. El sueño de esta niña era conocer a su príncipe azul. Y el sueño de esta niña de 13 años era que ella iba a conocer a su príncipe azul y él la iba a llevar en un caballo blanco delante de un gran castillo. Y allí le iba a prometer matrimonio. Ese era el sueño de esta niña indígena de 13 años. Y un día menos pensado, su sueño se hace realidad. Ella conoce a su príncipe azul, 4 años mayor que ella. Imagínese para ella lo que fue conocerlo a él. Y todos los días se veían en la misma esquina. Pero un día, él le dijo algo: mira, prepárate, hoy tengo algo para mostrarte. Y ella automáticamente pensó y dijo: el caballo. Me va a mostrar el caballo y me va a llevar delante de ese gran castillo y allí me va a prometer matrimonio. Así que el príncipe tomó su mano y empezó a cruzar y entró a un descampado. Y en segundos nada más, su príncipe azul pasó a ser para ella el monstruo más grande sobre el planeta Tierra. ¿Por qué? Porque terminaba de abusar sexualmente de esta niña. Los sueños de esta niña se destrozaron. Los sueños que esta niña tenía decayeron en segundos nada más. Su cuerpito ensangrentado y su voz apenas balbuceante pidiendo socorro, auxilio. La gente se empezó a amontonar y comenzaron a buscar al príncipe convertido en monstruo, pero no lo hallaron. El tiempo pasó
y a raíz de aquel abuso sexual hubo un embarazo no deseado. Con 5 meses de embarazo, ella venía de hacer los mandados como lo hacía todos los días. De repente, cuando se va acercando a su casa, oye desde la ventana que mamá y la abuela, con tan solo 13 años y 5 meses de embarazo, querían convertirla en una asesina por el simplemente hecho de querer que aborte una gestación de 5 meses de embarazo. Usted sabía que la persona que aborta se convierte en homicida automáticamente. La palabra de Dios dice que los tales no heredarán, dice, el reino de los cielos, a menos que reconozcan sus pecados y se arrepientan. Ella tuvo miedo, tuvo temor, y urgentemente salió corriendo y se escondió campo adentro, como buena nativa, como buena india. A las 2 semanas y media sintió unos dolores impresionantes en su vientre y dio a luz. Esta joven de 13 años pasó a ser una mamá con tan solo 13 años, ignorando lo que significaba ser una mamá. No había descubierto todavía en su vida el aprender a ser hija. Y de repente se encuentra con la sorpresa que algo salió de su vientre, incluyendo algo no deseado. 2 impresiones tuvo esta niña de 13 años en su mente. Primero fue sentir asco por lo que salía de su vientre. Segundo fue vomitar sobre el cuerpito del bebé. Cuando lo vio, ella se asustó. El niño había crecido con los talones pegaditos a la cola, la manito izquierda pegadito a su cuello y solamente con el dedo pulgar. No tenía nariz ni orejita izquierda, era un feto mal formado. Ella sintió mucha pena, miedo, odio, rencor, tantas cosas juntas. Y comenzó a caminar y lo envolvió en su blusa y comenzó a caminar. De repente disipó y vio que había delante de ella un gran tacho de basura. Y miró al costado y había una bolsa de residuos. Automáticamente abrió la bolsa, tiró la basura y puso al feto malformado dentro de la bolsa. Comenzó a caminar hacia el tacho y cuando lo iba a depositar, algo ganó su mente. Y le hizo pequeños agujeros para que la bolsa, para que el niño pudiera respirar dentro de la bolsa. Lo tiró y siguió su camino. Aquel tacho existe hasta hoy y está en el mismo lugar. Está en el lugar, en una esquina de un cotolengo llamado Don Oriones. Yo no sé si aquí existe el cotolengo. Es un gran tacho de basura. Allí él fue encontrado por una monja que salió a tirar los residuos como lo hacía todos los días. Cuando va a volcar el pequeño cesto dentro del gran tacho, vio que la bolsa se movía, dijo, pueden ser perritos, pueden ser gatitos, pero sintió un gemido. Y rompió la bolsa y la primera impresión que esta mujer con hábitos tuvo fue vomitar sobre ese bebé. Era un monstruo recién nacido. Tomarlo y verlo daba impresión. Pero de toda forma ella se animó y tomó coraje y lo llevó hacia adentro. Allí junto al sacerdote urgentemente salieron al hospital y lo pusieron en una incubadora automáticamente, muy grande, algo especial para él. Y la ciencia, digamos que había encontrado un conejito de India para hacer experimentos. Pero allí había un joven, Fabián Chía, un joven que había sido sanado de cáncer por el poder maravilloso de Dios, un enfermero común y corriente que nadie le daba importancia. Así que él escuchó lo que la ciencia decía y dijeron, tiene 2 horas de vida.
Cuando se cumplan 2 horas, saquen el pequeño respirador y dejen que muera. Y Fabián estaba en un rincón. Cuando se fueron los médicos, él se acercó. Entró con sus manitos y lo retiró de la incubadora. Lo levantó un momento y dijo Fabián las siguientes palabras: yo conozco tu poder, tú me sanaste a mí. Ahora yo te ruego, si tú lo formaste en el vientre de su madre, dale vida. Para que ellos que son médicos comprendan que el Dios que yo le predico es un Dios real. Él está en tus manos, dijo Fabián. Y puso al niño de vuelta y se fue. A los 45 días, el bebé tenía su naricita, su orejita, sus manitos normalmente y sus piernitas estiradas. Dios comenzaba a hacer un milagro en la vida de este bebé y Dios empezaba a oír la oración de Fabián. Luego fue devuelto al orfanato. Allí creció hasta los 17 años de edad. Y por tener la confianza de las personas del hogar, era el joven que salía y hacía los mandados y regresaba al hogar. Pero empezó a tener un problema. En cada esquina, mayormente o cerca del hogar, sus piernas se aflojaban y él se caía fácilmente. Él comentó, y una vez más, después de 17 años de edad, lo llevaron al mismo hospital. Le hicieron unos estudios generales y descubren que él no tenía glóbulos blancos y que estaba quedando totalmente anémico. Así que deciden los médicos una transfusión de sangre urgente para él. 60 personas se presentaron. Solamente un caballero fue el que dio la sangre. Pusieron ambas camillas y comenzó la transfusión para este joven de 17 años de edad, que medianamente era un milagro de Dios. Al mes y medio, este joven experimentó algo fuera de lo normal. Su cuerpo estaba cubierto de manchas rosadas desde la frente hasta la punta de los pies, por delante y por detrás. Nadie entendía qué sucedía con él. Una vez más lo llevan al mismo lugar. Después de un chequeo general, descubren que la persona que había donado la sangre era portadora de HIV. HIV es el síndrome de SIDA, y yo creo que hablar de SIDA en nuestro país, aún en el 2007, es hablar de un animal que no tiene dueño, y cuando más lejos mejor. Usted sabe, usted que vive aquí en Capital Federal, que del 100% de las iglesias evangélicas, solamente el 40% llega a un hospital que luego le voy a nombrar de esta ciudad. Y de ese 40% solamente, pastor, un 20% se anima a entrar al mismo sin trajes especiales. El Señor nos ayude en este tiempo. Su cuerpo empezó a experimentar la cosa más horrenda que puede experimentar una persona. Esas manchas empezaron a picar en su cuerpo. Y por la poca defensa que tenía, se empezaron a podrir. Su cuerpo comenzó a deteriorarse. Perdió las 2 orejas, la mitad del rostro y la carne de la mano izquierda. Casi a los 18 años, este jovencito pesaba 32 kilogramos. Una bolsa de papa pesaba más que él. Y es trasladado desde Resistencia aquí, a esta ciudad donde usted reside, al Hospital Muñiz. Un hospital pura y exclusivamente para gente con HIV, también de infectología, pero especialmente para este tipo de personas.
Así lo habían puesto en una habitación. Pero como su estado era crítico, deciden cambiarlo. Y lo ponen en una habitación de 4 metros por 4 metros, con una puerta de hierro y un ventiluz por donde debajo le tiraban la sobra de los alimentos que quedaban, para que este monstruo, según la ciencia, pudiera alimentarse. En tono burlón, arriba de la puerta habían puesto la habitación del monstruo Frankie. A ese estado estaba este joven de 18 años. Pero en aquel lugar, cada vez más fue el deterioro de su cuerpo. Un olor impresionante, putrefacto, salía de ahí. Los gusanos comenzaron a caminar en sus cuerpos y los orificios, los agujeros de su cabeza, era totalmente un asco verlo. Para higienizarlo, entraban los bomberos de la Policía Federal de esta ciudad para bañarlo a 2 metros de distancia con manguera chorro. Y un día menos pensado, alguien llegó a ese lugar. Un pastor evangelista, Jorge Ferreira. Un hombre colombiano que nadie tenía en cuenta, pero Dios le había dado un mandato. Lo llevó a aquel lugar a orar por los enfermos, pero especialmente por la vida de este joven. Cuando él entró, oró por todos los enfermos, pero cuando iba a salir dijo: ¿qué es lo que tienen ahí? El médico lo miró y le dijo: ¿acaso usted no puede oler el olor a podrido que sale de ahí adentro? ¿Quiere arrimarse y ver por sus ojos lo que hay ahí? Y dice que este hombrecito se acercó y la primera impresión que él también tuvo fue vomitar. Verlo no era nada bueno. Y cuando él se decide a salir, algo lo paró en ese momento. Él sintió que no podía caminar y dijo: Señor, ¿qué voy a hacer? Y sintió una voz que le dijo: yo te he traído por él. Dile el precio que pagó mi hijo por amor a él. Él pidió permiso, le hicieron firmar unos papeles por si él se contagiaba. Abrieron la puerta y todo el mundo se alejó, menos este hombre. Y entró y el joven estaba tirado sobre un rincón, agazapado como un animal que tiene miedo a que lo maten, o lo golpeen, o lo estropeen. Y con una voz suave dijo: no tengas temor, yo vengo a hacerte un regalo. Hay alguien que no te desprecia. Hay alguien al cual tu vida, tu corazón que late, le interesa. Hay alguien que ha dado a muerte de cruz su único hijo para decirte que él te ama como nadie te ha amado. No tengas temor, voy a caminar hacia ti. Se agachó, tomó su brazo y comenzó a levantarlo. Y con la poca visión que este joven tenía, él pudo ver que este caballero estaba de traje. Y le dijo: mira, así dice el Señor. Si tú te arrepientes en tu corazón de la mala manera de vivir que has tomado hasta este tiempo, y si le das lugar a Jesús de Nazaret como salvador personal de tu vida, Él puede sanar tu enfermedad y hacer de ti un pequeño gran hombre. Este joven habló y le dijo: si su Dios es real, dígale que haga algo por mí. Yo no deseo morir así. Si algo Dios puede hacer por mí, dígale que me dé una oportunidad. Oró por él, le hizo su confesión de fe y le dijo: amor, mi trabajo está hecho. Dios te bendiga.
Pero este hombre antes de irse dijo, mis ojos no se van a cerrar en esta vida sin que yo te vea hablando del poder y el amor de la misericordia de Dios. Y salió y se fue. Al mes y medio se escuchó el primer grito de una de las enfermeras. Esta mujer gritó, ¡Frankie vive! ¡Algo sucede con él! Y los médicos y los enfermeros empezaron a llegar. Cuando abriendo la puerta, descubrieron que el monstruo tenía orejas y tenía un rostro. Y descubrieron que él empezó a brincar y una lengua extraña hablaba. Es que Frankie había sido bautizado por el poder del Espíritu Santo. Mi alma te alaba, Dios. Dice la palabra de Dios, el que cree en mí, aunque esté muerto, vivirá, dice el Señor. Ahora oiga, yo le quiero presentar las dos personas importantes en esta noche de esta historia. Esa niña se hizo joven, se hizo grande, se hizo mujer. Esa niña vivió en su conciencia por muchos años que el niño había muerto. Y siempre digo en los lugares donde el Señor me lleva que las mujeres es lo más bonito que Dios pudo crear, porque es el complemento. Y siempre lo miro a los varones y le digo que el hombre que diga que hay una mujer fea es porque aún es corto de vista. ¿Sabe qué maravilloso es que ustedes puedan darnos el privilegio de ser padres? Saber de que ustedes son el complemento, el cual realmente necesitamos. Pero déjenme decirles, ustedes son muy bonitas. Pero para mí, esta pequeña convertida en joven y en mujer, es la más bonita de toda sobre el planeta Tierra. Ella se llama María Elena Enrique. Y es nada más y nada menos que mi preciosa mamá. Y ese bebé abandonado, tirado, infectado con HIV, sanado por el poder de Dios, es quien hoy está al frente suyo. Dele gloria a Dios. Hay poder regenerador. El poder de Dios es un poder que se manifiesta cuando nosotros empecemos a creer verdaderamente que Dios puede hacer lo imposible por usted y por mí. Cuando la palabra de Dios dice, tú formaste mis entrañas, tú me hiciste en el vientre de mi madre. Esto es algo tremendo, oiga. Tal vez su nacimiento fue tremendo. Las circunstancias en las que usted pudo venir al planeta Tierra, tal vez fueron peor que las mías. Pero déjeme decirle algo. Por años, tal vez antes de llegar a la iglesia, el enemigo había puesto en su mente, no sirves para nada, no eres nadie, no vas a llegar a aquello, no vas a lograr esto. Pero usted hoy, conforme a esta palabra, tiene la autoridad en Cristo Jesús para pararse delante del enemigo y decirle, por mucho tiempo me engañaste, pero acabo de descubrir por la palabra maravillosa del Dios viviente que me dio vida, que conforme a esta escritura, a Dios le agradó que yo naciera. Y si a Dios le agradó que tú nacieras, Dios lo hizo para que tú seas un vencedor. Para que tú seas un vencedor. Para eso Dios lo hizo. ¿Entiende? Dios lo hizo para que usted sea un campeón, una campeona en todas las áreas de su vida. Dios le ha dado las armas necesarias para que esto suceda. Sabe, el Señor me ha llevado por distintas partes de la Argentina y fuera de nuestro país. Nunca pensé que un niño sin escuela, de una raza indígena,
podía ser impactado por el amor de Dios, despreciado por la sociedad. En los orfanatos, cada vez que venían a buscar los niños los fines de semana, se llevaban los de color blanco o los de ojos celestes. Y a mí nadie me escogía para ir a jugar con un autito. Mientras la sociedad me despreciaba por ser indígena, Dios tenía un plan maravilloso conmigo. Eso quiere decir que para Dios no hay fronteras. Eso quiere decir que para Dios no hay acepción de persona. Cuando vine al Señor tenía un complejo. Era flaquito, negrito y indio, decía yo. Y me preguntaba, ¿quién se va a enamorar de mí? Nunca voy a tener esa suerte. ¿Y yo de quién me voy a enamorar? Mira, a los 18 años yo pesaba 32 kilogramos. Antes faltaba carne, ahora sobra, mira. Dios hace todo en bruto, no hace nada. ¿Se da cuenta? Este me miraba un pastor amigo y me dice, pastor, qué bien que se lo ve. Y me miraba al espejo yo y digo, de la frente hacia arriba soy una especie de Don King, pastor. Vio que está todo con los pelos parados. Y de la frente para abajo, mire, ya parezco un bombón asesino. ¿Sabe? Dios tiene humor. Dios es un Dios de especialidades. Entonces yo decía, soy muy delgadito. ¿Quién me va a amar? El Señor me premia con una beca a Río de Janeiro, Brasil. Así yo me meto en el Instituto Bíblico Rodante, cuyo pastor era el pastor Howard Clovis, el presidente de las Asambleas de Dios de Brasil. Así tuve el privilegio de estudiar, así el Señor me enseñó a leer y empezó a capacitar mi vida. Así el pastor tenía una hija muy, muy bonita, una... Cuando me dijeron Brasil, yo estaba contento. Dije, uy, no soy el único negrito, allá debe haber también. Resulta que en el instituto eran todos gringos. Y la hija del pastor, una rubiecita muy bonita, la joven. Y un día estábamos dando escatología y con Daniel, un compañero de habitación, de repente... Este reacciona humanamente y yo me doy cuenta que estaba mirando a Ruth no como la profesora. Yo le estaba echando el ojo, oiga. Y Daniel, que estaba al lado mío, me hizo así con el codito y le digo, sí, mírela, me dice. Imposible. Ni lo sueñe. Y vive Jehová, que mi Biblia estaba abierta, y entonces alcanzo a leer. Ahí me di cuenta que yo leía. Me decía la palabra, ¿habrá algo imposible para Dios? Oiga. Yo tomé una fuerza bárbara, mire. Lo miré a Daniel y le dije, ¿usted no tendrá la Biblia de los mormones, Daniel? Porque esta dice que no hay nada imposible para Dios. Y él me dijo, no, mírela de vuelta, no es para usted. Pero en mi corazón algo sucedía. Ruth Elizabeth pasó a ser Ruth Elizabeth Clovis de Enrique. Mire que... Poderoso el chiquitín. ¿Se da cuenta? Sabe, hoy puedo estar en pie llevando el Evangelio a donde sea, a los lugares donde el Señor, mejor dicho, lo permita. Puedo estar en pie. Mañana va a ser 4 domingos atrás, para ser exacto, 4 años y 4 días que estaba en una cruzada evangelística en Quitilipi, kilómetros de Resistencia donde estamos, pastor. Y Ruth no había podido ir, ella se sentía un poco descompensada y le dije, bueno, atiende tú el negocio y no te preocupes, hija, yo voy a ir.
teníamos un pequeño negocio de artesanías, zapatillas y otras cosas que hacemos nosotros. Y en la mitad del testimonio de vida, los hermanos empezaron a caer al piso, las hermanas a poner de rodillas y a llorar y a gritar. El pastor quería venir hasta el púlpito, mas no podía. Algo estaba fuera de lo normal. Pero en mi corazón de repente empezó a angustiarse de una manera tremenda. Por allá uno de los porteros, uno de los jóvenes, toma carrera y viene y salta al púlpito. Y se echa mi cuello a llorar y me dice: pastor, pastor. El quebrantamiento de él llegó a mi corazón. Y le dije: dímelo de una vez. Tengo en el celular a los pastores, me está hablando el pastor Sebastián de Chaco, de Resistencia. Y sabe, allí en su negocio ha habido un asalto. Pero lamentablemente dentro de ese asalto acaban de matar a su esposa. Lo miré a este joven y mi corazón se destrozó. Recuerdo que había casi 600 personas más o menos que estaban oyendo el testimonio, y este joven me estaba terminando de avisar que habían... Dios mío, Señor, tú das y tú quitas, tú pones y tú sacas, nada es nuestro, todo es prestado. Pero te voy a

para que yo pueda despedirme de ella. Tú sabes cuánto la amo, Señor. Vive Jehová que prediqué una hora y media después de esa información. Terminé, me subieron a la camioneta y fuimos. Llegué a mi casa y cuando voy a entrar miro hacia atrás y todos los hermanos, me animaría a decir que casi las 600 personas estaban atrás mío, con sus vehículos. Ellos habían acompañado ese momento. Dígale al de al lado, Dios es fiel. Dios es muy bueno, dígale. Entré a esa habitación de mi casa, la habían bajado del altillo, un charco de sangre llegaba casi hasta mis pies, y vi a mi princesa contra la pared, totalmente desarmada, mi corazón destrozado, paralizado en ese momento. Vi una gran sonrisa en sus labios y me dijo, acércate pequeño gigante, ven aquí, siéntate a mi lado. Recuerdo que me senté al lado de ella y me dijo, ¿qué te parece si me abrazas como en esas oportunidades solías hacerlo? Así que la tomé en mis brazos y la senté y apoyé su cabeza en mi pecho. Y ella me dijo algo, me dijo, quiero pedirte el beso de tu vida. Y le di el beso de mi vida, sabe, el más importante para mí. Y en segundos ella dijo, ellos están aquí. Yo quiero creer que hablaba de los ángeles. Y me dijo, ¿puedes darme otro beso? No le he sentido el gusto. Oiga bien. Y le di un beso y la vi partir con el Señor. No la mata un ladrón. No la matan los chicos que entraron a robar. La mata un oficial de la policía del Chaco equivocadamente. Él cuando va a declarar a juicio oral y público, yo estaba así en la sala, él estaba allí con su hijita de 8 años, familia, y yo de este lado con el abogado. Cuando le preguntan a él, él dice que subió al altillo y vio a alguien que estaba totalmente cubierto en una sábana. Y yo le estoy hablando así de Ruth, pero mi esposa tenía medianamente un inconveniente, no hablaba muy bien el castellano, tenía un portugués bastante cerrado. Y Raúl dio la voz de alto 3 veces y cuando se fue a acercar ella, medianamente sintió los pasos porque era piso de madera y se movió y él pensó y dijo, si yo quito la sábana ellos me matan a mí o yo los mato a ellos. Ante la duda, él disparó. Y ahí estaba mi complemento. Escucho la sentencia y le dan cadena perpetua. De repente levanto mi cabeza para observarlo y la niña de él que estaba en sus brazos, su hija, me clavó la mirada a los ojos y se suelta de los brazos de su padre y viene y se echa a mi cuello. La corro un instante y le pregunté qué le sucedía. Y con tan solamente 8 años y su dedito apuntándome, me dijo, papá no sabe lo que hizo. Y yo no quiero crecer sin mi papá. Y me abrazó y se durmió en mis brazos. Levanté mi mano derecha y le dije, por favor, quiero llevársela. Se ha dormido en mis brazos, permítame llegar hasta su padre. La policía toda con las manos en el arma por si a mí se me ocurría algo descabellado. El joven pensó que yo iba a matar a su hija delante de él. Saqué mi credencial, le dije, señor juez, no se olvide que yo soy un hombre de Dios. Mire el expediente. Aleluya. Así que me permitieron llegar a donde estaba Raúl. Y le dije, Raúl, no gaches tu cabeza, mírame. Quiero entregarte, tienes una hija maravillosa, con un corazón

dispuesto a amarte toda la vida hasta que Dios permita que tú y ella vivas. Quiero decirte algo. Tú sabes que yo soy un predicador, pero yo hoy en esta fecha, en este año, quiero decirte lo más importante de tu vida. En primer lugar, Dios tiene plan contigo y con tu familia. Le estaba hablando a la asesina de la mujer que amaba, ¿sabe? Pero yo le estaba diciendo que había alguien que tenía un plan maravilloso con él. Y él llorando me dijo, no hay oportunidad para mí. Le dije, mira, yo te voy a demostrar que Dios te ama en gran manera. En primer lugar, yo decido hoy, en Cristo Jesús, perdonarte. Porque yo no creo que tú hayas tenido intenciones de matar a mi esposa. Humanamente hay un dolor tremendo en mi corazón. Humanamente cualquiera tal vez mataría. Pero en mi lugar yo decido perdonarte en Cristo Jesús. Este joven cayó de rodillas llorando. Me puse de rodillas en la misma circunstancia que él. Y le dije, mira Raúl, ¿qué te parece si en este día das el paso más importante de tu vida y le entregas tu corazón a Jesucristo? Aleluya. Él dijo, sí, acepto. Hizo su confesión de fe y se levantó junto conmigo. Y le dije, para que vea que mi Dios es un Dios de oportunidades, señoría, quiero decir algo. El juez me preguntó y dijo, ¿puede hablar? ¿Qué necesita decir? Yo necesito decir que como esposo de la fallecida tengo un derecho por ley constitucional. El Espíritu Santo había tomado mi vida de una manera especial, pastor. Le dije, yo decido retirar todos los cargos. Quiero que este hombre quede suelto, me dice el juez. ¿Usted quiere retirar los cargos de la persona que acaba de matar a su esposa? Sí, le dije. ¿Por qué? Porque mi Dios es un Dios de oportunidades y esta niña no puede crecer sin su papá. No puede crecer sin su papá. Así que el juez me hizo firmar ahí un papel y lo absolvieron. Pasaron 4 años y 4 domingos van a ser, y meses. Hoy Raúl Leiva, su esposa Marta y su hijita Gabriela son copastores de la iglesia Movimiento en Fe de Las Breñas, Chaco. Y el pastor de ellos es nada más y nada menos que el juez que entendía la causa. Para gloria del Dios viviente. Mire, la hija del juez, Cecilia, una niña de 15 años, metida en las drogas, en el lesbianismo, hoy tiene la voz más bonita para cantarle al Señor. Comprendí en este tiempo, hermanos queridos, que cuando uno perdona de todo corazón, la Biblia dice que el perfecto amor echa fuera el temor. Pero yo creo que en estos últimos tiempos la iglesia del Señor ha truncado su crecimiento. Y los hijos y hijas de Dios han truncado su crecimiento espiritual por la falta de perdón. Yo creo que Dios en esta noche quiere sanar corazones, restaurar vidas, restaurar cosas del pasado que están afectando su presente y mucho más van a afectar si usted no apresura a perdonar de todo corazón su visión de futuro. De usted depende que su corazón se sane, sea usted una persona libre verdaderamente en Cristo Jesús y que su familia con usted puedan ir a una vida victoriosa en Cristo Jesús. Yo le voy a pedir por favor que usted se ponga de pie un instante. Cierre sus ojitos, no deje que nada lo distraiga. Hable un instante con el Señor. Mire por un instante de dónde el Señor lo ha sacado.
Comienza a darle gracias al Señor por su vida. Comienza a mirar tal vez las personas que le hicieron daños. Seres queridos, vecinos, amigos que usted confiaba. Pero por sobre todas las cosas, usted mire por un momento la cruz. Sí, la cruz. Mientras esa corona de espina era puesta en su cabeza, esa lanza en sus costados, los clavos en los pies y en las manos, era por amor a usted, por amor a los que le hicieron daño y por amor a mi vida. Pese a toda la circunstancia, cuando su vida iba a ser consumada, él dijo una sola cosa: Padre, perdónalos. El poder maravilloso del perdón. Ellos no saben lo que hacen. En lo profundo de su corazón comienza a perdonar a aquellas personas. Comienza a sentir el perdón de Dios. Dios le perdonó a usted en Cristo Jesús. Usted tiene el mismo poder para perdonar a aquellas personas, dejarlas libres, desatarlas, y que su vida sea libre hoy en Cristo Jesús. Dios quiere sanar su corazón, hacerlo libre de rencores, de odios, de tristezas, de angustia, de melancolías. Oiga por un momento a los hijos, si su papá y su mamá están aquí, yo le voy a pedir que salga de la silla, vaya y abrace a su papá y a su mamá. Vamos, hágalo, si ellos están aquí, hágalo con gusto. Abrace a su familia. Comience el hijo a reconocer. Y dígale: mamá, hoy me doy cuenta que eres la mamá más bonita sobre el planeta Tierra. Me doy cuenta, mamá, que te necesitaba. Me doy cuenta, mamá, que verdaderamente, cuántas veces aludí tus consejos, pero aquí estoy, reconozco que eres mi mamá y te pido perdón en esta noche. Si está papá por ahí, también reconozca ante él. Y si alguno de ustedes es madre soltera, dele gracias a Dios por el niño o la niña que está con vida. Dele gracias a Dios porque Dios es un Dios de milagro y de oportunidades. Dele gracias a Dios por los hijos. Como esposo, reconozca y vea que tantas veces nos olvidamos de tratar como vaso frágil a nuestra idónea. Dígale usted en esta noche: ahora me doy cuenta que eres el complemento. La madre para mis hijos, la mujer que amo y amaré, aún en la eternidad. Y déjeme darle este consejo, por favor. Cuide mucho lo que Dios le ha dado. Recuerde que Dios se lo ha prestado y le pedirá cuenta por ellos. Si su esposo o su esposa no están con usted, bendígalo. Perdónenlo. Y usted siga mirando la cruz. Conforme a esta palabra, Dios le da la autoridad para plantar bandera de victoria en todas las áreas de su vida. Tal vez antes de venir a la iglesia usted dijo: bueno, un culto más, una reunión más donde hay que estar. Pero Dios la ha sorprendido en esta noche. Soy uno de los pastores que no cree que cuando se va a la iglesia dice: pastor, yo no sentí nada. Si usted vino aquí y no sintió nada, es porque la pregunta del millón es: ¿qué vino a buscar usted? Porque mi Dios es un Dios de renuevo. Mi Dios es un Dios que todos los días hace cosas nuevas y distintas cada vez que le brindamos el corazón. Y recuerde por sobre todas las cosas que cuando su fe quiera decaer, tome por favor en cuenta mi testimonio de vida, que seguramente le será útil a usted para que su fe no decaiga. Y recuerde por favor, que si yo pude perdonar al hombre que abusó de mí cuando era niño,
Si pude perdonar a mi madre que me tiró en un tacho de basura, puedo amar al hombre y perdonar que mató a la mujer que amaba. Y puedo estar en pie hablándole de un Cristo de poder y de gloria. Si yo pude todo esto en Cristo, usted también puede, porque mi Dios es el Dios que en Cristo todo lo puede. Levante su mano al cielo conmigo, por favor, y repita esta oración. Señor Jesús, he oído tu palabra, he escuchado el testimonio. Hoy me doy cuenta que tengo autoridad. Por lo tanto, planto bandera de victoria en todas las áreas de mi vida, la de mi familia, la de mis amigos y aún en la de mis enemigos. Aprendo a perdonar de todo corazón. Renuncio al odio, al rencor, al resentimiento, a cosas pasadas que afectan mi presente. En esta noche me declaro libre, sano, próspero, bendito en el cuerpo, en el alma y en el espíritu, para la gloria del Padre, del Hijo y del Espíritu Santo. Amén, amén y amén. ¡Oh, aleluya! ¡Bata palmas para el Rey! Mi alma te alaba, Dios, por lo que has hecho, Padre. Gracias por lo que haces y aún lo que seguirás haciendo. Muchas gracias, Señor. Hermanos queridos, hermanas queridas, voy a cumplir 15 años como pastor. ¿Y sabe una cosa? Lo más lindo que me ha pasado en la vida fue conocer a Jesús. Sin Dios sería un infeliz, tal vez ya estaría en el infierno. Pero ¿sabe otra cosa? He descubierto que la fortaleza, pese a las circunstancias, a los desiertos que estemos pasando, viene de Dios. Si nos rendimos y nos humillamos a Él, Él nos da nuevas fuerzas. En lo personal, Kaitekete Kushaman, quiere decir, hermano, es un privilegio conocerle. Naila Karkarayek, muchas bendiciones para usted. Le doy gracias al Señor en primer lugar. La gloria, la honra y la alabanza, siempre digo, es para el evangelista internacional, Jesucristo de Nazaret. Para Él es toda la honra y toda la alabanza. Muchas gracias, pastor, por haber aceptado el que Pablo me haya acercado hasta aquí, conocerle. Bendigo su familia, su ministerio. Bendigo la vida de Pablo y el poder acercar a los hombres y mujeres de Dios que vienen a esta ciudad, a distintos lugares. Mientras estaba en esa silla, estaba quietito, sin poder moverme casi, y en mi corazón el Señor hablaba y le decía yo al Señor: Señor, ¿qué tienes para estas vidas? Señor, que para ellos no sea una reunión más, que no sea un simple acostumbramiento. Yo te ruego, Señor, que en esta noche tú hagas algo especial en ellos. Que cuando usted salga de aquí, salga con una convicción en su corazón. Y si usted no pudo sentir y no siente absolutamente nada, déjeme darle un consejo. Permita, por favor, pueda disponer usted el abrir su corazón para que verdaderamente tenga un encuentro real, genuino y verdadero con Jesucristo de Nazaret. Si hay alguien por primera vez, Dios le bendiga mucho. Dios bendiga a los jóvenes de este lugar. Y yo declaro por fe y en el nombre de Jesús de Nazaret, hija Rama Kenda Namasaya, que los sedientos y hambrientos de este barrio vendrán a este lugar
hambrientos y sedientos de la presencia de Dios, vendrán a buscar consuelo si aquí lo hallarán. Yo declaro que el nombre de Jehová habita en esta casa, y Dios ha movido a su siervo desde tan lejos para hacerle comprender, pastor, una vez más, que este es el lugar que Dios le ha dado, y usted va a ver este lugar llenas de almas, llenos de almas, llenos de almas, sedientas y hambrientas con sed de Dios, y usted podrá saciarlos. Así que en lo personal, Dios bendiga mucho su vida y muchas gracias. Como le dije antes, la gloria, la honra y la alabanza para el Rey de Reyes y Señor de Señores, Jesucristo de Nazaret. Dios le bendiga ricamente.

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0: Graças a Deus. Aí estamos ouvindo esse maravilhoso louvor aí. Que Deus abençoe o diretor da rádio que estão aí nos escutando. Então, que o Senhor Jesus venha abençoar para que possam estar aí levantando o novo estúdio aonde nós podamos levar, compartilhar a palavra de Deus, né? Então, vamos estar homenageando o irmão João Júnior também. Que Deus abençoe a sua vida, que vai estar de aniversário, né? E também vai aí os nossos parabéns, né? Vamos adiantando já amanhã, né? Seguramente amanhã é o dia do bolinho aquele, né? Deus abençoe o irmão João, a sua esposa, seu filhinho. Que o Senhor Jesus possa derramar as mais ricas bênçãos sobre a vida de vocês. Então, queremos te convidar para hoje à noite estarem conosco aí, num grande e abençoado culto, encerramento do trabalho, aí onde temos o congresso de criança, aonde o Senhor está derramando as bênçãos, né? E a partir das 9 horas temos um culto ali também. Temos aí o irmão Silos da cidade, aí tá vindo de Correntes, né? Para estar compartilhando também, ter o pastor juntamente com ele, é uma bênção, né? E sabemos que o Senhor tem bênção para mim e tem bênção para você. E neste momento, agora, irmãos, vamos nos perdoar, os irmãos que pediram louvor, aí nós vamos ficar devendo, vamos ouvir a palavra de Deus aí sendo passado pelo nosso irmão. Deus abençoe, irmão Silvano. Na próxima programação, queremos rodar louvores também do dueto Pai e Filho, né? Aqueles louvores maravilhosos para nós estarmos escutando, né? Deus abençoe, irmão Silvano. E sua família. Vamos escutar aí então o irmão que vai estar aí já passando a palavra de Deus para os nossos irmãos, para os nossos amigos, orando pela necessidade daquele que precisa de uma benção. E o Senhor tem uma benção para você nesta manhã. Prepara teu coração, porque Deus vai falar contigo. E o Senhor Jesus derrama as bênçãos. Ah, Deus abençoe, irmão Javier.
1: Dios bendiga a Pastor Roque, Dios bendiga a todos nuestros hermanos oyentes. Y bueno, ya la hora pasa tan ligero, tan rápido, ¿no? Ya está llegando.
0: Também está sendo clima com salvos aí de colônia progresso. 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
1: Dios bendiga a la hermana Rosa, a todos los hermanos que están conectaditos a la programación en esta mañana. Como decía, el horario pasa tan ligero, ¿no es cierto? Y bueno, así es, ¿no es cierto? Hay programadores que están esperando también para hacer aquello que el Señor tiene colocado en su vida. La palabra del Señor en el libro de Salmos 121, donde el siervo del Señor tiene leído para la apertura de la programación, dice la palabra del Señor: alzaré mis ojos a los montes, ¿de dónde vendrá mi socorro? Mi socorro viene de Jehová, que hizo los cielos y la tierra. No dará tu pie al resbaladero, ni se dormirá el que te guarda. Y aquí no se adormecerá, ni dormirá el que guarda a Israel. Jehová es tu guardador, Jehová es tu sombra a tu mano derecha. El sol no te fatigará de día ni la luna de noche. Jehová te guardará de todo mal, él guardará tu alma. Jehová guardará tu salida y tu entrada desde ahora y para siempre. Preciosa esta palabra, ¿no es cierto? Una palabra que por ahí en este tiempo. Es un tiempo tan dificultoso, ¿no es cierto?, donde hay tantos problemas, tantas dificultades, tantas destrucciones también, ¿no es cierto?, donde muchas de las veces el desespero llega sobre la vida del hombre, de la mujer, ¿no es cierto?, pero a través de esta palabra nosotros podemos recibir una confianza en el Señor, una fortaleza, ¿no es cierto?, esa gracia para poder seguir adelante, ¿no es cierto? Una palabra que nos nos da esa fuerza, ¿no es cierto?, para nosotros escondernos en el Señor, no mirar por ahí al problema, a la enfermedad, a la dificultad, sino que mirar de dónde viene nuestro socorro, ¿no es cierto? Hay un Dios que Él está contemplando todas las cosas, Él está viendo por ahí, Él está sabiendo, ¿no es cierto?, nuestro padecer, nuestro sufrimiento, pero muchas de las veces Él espera, ¿no es cierto?, a ver cómo nosotros vamos a reaccionar ante la dificultad. Muchas de las veces Dios mismo permite cosas en nuestra vida, no para nuestro sufrimiento o para alejarnos de la presencia del Señor, sino para nosotros por ahí acercarnos más a Dios. Dios venga a bendecir la vida de nuestros queridos y amados hermanos. Yo quiero animar a nuestros queridos oyentes, ¿no es cierto?, no a quedarse afobado o ahogarse, ¿no es cierto?, por ahí en las circunstancias de la vida que pueda estar pasando, no importa, más allá de lo que sea, ¿no es cierto?, sea lucha, sea enfermedad, sea dificultad, sea problema, no importa, para Dios no hace ninguna diferencia, ¿no es cierto?, Él es poderoso, y la causa que por ahí para los seres humanos parece tan difícil resolver, ¿no es cierto?, para Dios no es nada. En esta mañana yo quiero invitarte, ¿no es cierto?, a usted levantar su mirada hacia de dónde viene nuestro socorro. Nuestro socorro viene del cielo, ¿no es cierto, hermano? Nuestro socorro viene de la presencia del Señor. Basta nosotros solamente colocar nuestra mirada en el Señor, depositar nuestra confianza y creer que Él está peleando y peleará por cada uno de nosotros. En esta mañana la hora pasa rápidamente, ¿no? Yo me gustaría elevar un momento de oración en la presencia del Señor a tu favor en esta mañana. Que Dios venga a operar el milagro que quién sabe usted está necesitando. Y en esta noche también les vuelvo a invitar, ¿no es cierto?, a nuestros hermanos por ahí de zonas aledañas que quieran venir a participar juntamente con nosotros, a alegrar la vida de estos niños también que están ahí batallando en la obra del Señor, y juntos alabar y glorificar el nombre de Cristo. Yo quiero estar orando a su favor. Quién sabe usted que tiene alguna enfermedad, Dios puede sanarte a través de la programación y por el poder de su palabra, ¿no es cierto, hermanos? Que Dios venga a bendecir la vida. Vamos a estar orando porque el reloj no para, ¿no es cierto? Y tenemos que ser también ordenados ante los reglamentos de la programación también, ¿no es cierto, hermano? Ahí usted que está sintonizado y que puede cerrar tus ojos, por ahí levantar tu mano, colocar tu mano sobre la radio, ¿no es cierto? Y vamos a clamar a Dios. Yo no conozco tu problema, tu dificultad, pero Dios, el Espíritu Santo, conoce tu vida por dentro y por fuera, ¿no es cierto? Y Él puede realizar esta obra en esta mañana. Vamos a orar al Señor. Señor, mi Dios y mi Padre, en este momento, Dios poderoso, nos colocamos ante tu santa y gloriosa presencia, Padre. Oh, Jehová de los ejércitos, Dios de las causas imposibles. En este momento, Señor, yo pido una intercesión divina de tu Espíritu Santo, Padre Celestial, que el Señor venga a entrar con la providencia divina, Padre, sobre este hogar, sobre esta casa, sobre esta familia, por el poder de tu palabra, Señor, que fue hablada en esta mañana, Padre de la gloria. Yo te pido, Señor, que el Señor venga a visitar, Señor, esta persona allí en su casa, Señor, allí en su hogar, por ahí en su vehículo, que está en la sintonía de la programación, Señor. Oh, Dios poderoso, ven a quemar, Señor, todo espíritu de enfermedad, esta persona que está padeciendo, Padre de la gloria, de problema de presión, Señor, visita ahora, Señor, a través del Espíritu Santo, Señor, y comienza, oh, Dios mío, a normalizar, a regular esta presión, Señor, esta persona, Dios mío, que está hospitalizada, Señor, clamando, Señor, por el socorro divino del Señor, entra con la providencia, Señor, haga esta obra, quema el cáncer, Señor, quema las enfermedades, Señor, sobre la vida de esta persona, Señor, este hogar, Dios poderoso, que el Señor revela a través de tu Espíritu Santo, Padre de la gloria, que está al borde de la destrucción, Señor.
2: Oh, Dios poderoso, Dios de la gloria, va entrando con providencia, Padre, sobre esta casa, Señor, comienza a restaurar, Señor, restaura, restaura, restaura, Señor, en el nombre del Señor Jesucristo, que a partir de hoy en adelante, no porque yo esté aquí, sino que el Señor se hace presente, Padre, pueda dar testimonio, testificar del mover, del obrar, del restaurar del Señor. Oh, Jesús poderoso, Jesús maravilloso, va obrando, Señor, va intercediendo, Señor, visita, Padre, esta casa, visita esta familia, visita esta persona que está allí en la cárcel, Padre de la gloria. Oh, Dios mío, haciendo este voto contigo, Señor, pidiendo misericordia, Señor, tú eres el Dios de las causas imposibles, Señor, entra con una providencia divina, Señor, ven a resolver este problema, esta necesidad, Señor, que a los ojos humanos parece imposible, Padre, pero tú tienes el poder, Señor, tú tienes la autoridad, Señor, para cambiar la historia en el nombre del Señor Jesucristo. Yo declaro desde aquí, Padre de la gloria, la bendición y la victoria sobre esta vida, sobre este hogar y sobre esta familia en el nombre del Señor Jesucristo. Confirma, Padre, para la honra y para la gloria de tu santo y bendito nombre. Amén, Señor Jesús. Amén. Usted, mi hermana que está, quién sabe, estaba, vamos a declarar en nombre de Cristo, quién sabe, enfrentando una enfermedad, una dificultad, puede creer en el nombre del Señor que Dios ya tiene realizado la obra sobre tu vida, sobre tu hogar, sobre tu familia. Y ya en esta mañana quiero despedirme de todos nuestros queridos oyentes en la paz de nuestro Señor Jesucristo. Dios venga a bendecir vuestras vidas. Y ya paso para el siervo del Señor que va a estar haciendo lo que Dios coloca en su corazón.
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5: 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muy bien. 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Que Dios bendiga a los hermanos. Y muchos años de vida para el hermano que mañana va a ser su cumpleaños. Que Dios le bendiga, que le alcance mucha felicidad y gozo.
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gloria a Dios. Así en esta tarde, saludo a todos los hermanos que están en la escucha de este maravilloso programa, a cada uno de los oyentes, a cada niño quizás que está escuchando este programa. Les vengo a saludar con la dulce paz del Señor Jesús, que en este día Dios pueda estar bendiciendo tu vida, Dios pueda bendecir tu familia. Y en esta tarde estamos aquí haciendo la obra de Dios, compartiendo este trabajo maravilloso con los más pequeños de la casa del Señor, con los niños. Y si hay del otro lado del programa en esta tarde un niño, una niña que está escuchando este programa, te invitamos a acercarte a la casa del Señor. Hay muchos niños que también están allí adorando a Dios, buscando de Dios, y con certeza Dios va a bendecir tu vida. En esta tarde te quiero dejar una palabra para usted que está ahí del otro lado, que sea de bendición para tu vida, que se encuentra en el libro de San Lucas, capítulo 5. La palabra de Dios nos dice, San Lucas 5 y versículo 4. Cuando terminó de hablar, dijo a Simón: boga mar adentro y echad vuestras redes para pescar. Respondió Simón, le dijo: maestro, toda la noche hemos estado trabajando y nada hemos pescado, mas en tu palabra echaré la red. Y habiendo hecho, encerraron gran cantidad de peces y su red se rompía. Gloria al nombre del Señor. Viendo esto, Simón Pedro cayó de rodillas ante de Jesús, diciendo: apártate de mí, Señor, porque soy hombre pecador. La palabra del Señor en esta tarde nos dice que estos hombres eran pescadores, siempre acostumbrados a la pesca, pero en esa ocasión ellos no pescaron nada. Aconteció que los peces no pudieron caer en sus redes porque fue una pesca fallida. Y estos hombres se encontraban allí desanimados, frustrados, entristecidos porque esta situación no funcionó. Y en esta tarde yo quiero decirte que quizás tú te encuentras así como se encontraban estos hombres, decepcionado porque has intentado muchas cosas en tu vida, muchos proyectos, muchos planes, pero no dieron cierto. Ahora hay una palabra de parte de Dios para tu vida. El Señor Jesús te está mirando y Él te anima en esta tarde a tu intentar una vez más, pero intentar en el nombre de Jesús, intentar conforme la palabra de Dios, y usted va a ver como aquellos hombres también vieron el poder de Dios, el milagro. En esta tarde, si tú estás así como estaban estos pescadores, tristes, fracasados, desanimados, porque no consiguieron pescar, no consiguieron alcanzar aquello que ellos querían. Si esta es tu condición, esta es la palabra que Dios trae para tu vida. Él tiene una dirección para ti que te va a llevar al milagro en tu vida. Esta es la palabra que el Señor te quiere decir. Hay un milagro que te está esperando. Hay bendiciones para ti, bendiciones para lo tuyo, bendiciones para tu familia. Tú necesitas oír al Maestro, necesitas dejar que el Maestro te direccione hacia dónde está la victoria en esta tarde.

Gloria. Gloria al nombre de Jesús. Queremos saludar a la amada audiencia con la paz de nuestro Señor Jesucristo en esta maravillosa tarde donde Dios nos concedió estar por la FM, frecuencia modulada, Renacer, trayendo la palabra del Señor para tu vida, trayendo un mensaje del cielo para tu espíritu, sabiendo Dios que hay necesidad. La necesidad está en el espíritu de la persona, del ser humano, del hombre, de la mujer. Por eso que en esta hora te invitamos, aleluya, a meditar la palabra del Señor. Vamos a estar adorando a Dios primeramente, aleluya, con una alabanza en esta maravillosa tarde. Y luego compartimos la palabra del Señor juntamente con la amada audiencia.

0: tarde, adorando a Dios con nosotros, glorificando el nombre del Señor con nosotros. Quiero decirte que Dios tiene una palabra para ti, Dios tiene una palabra para tu familia. Queremos leer en esta maravillosa tarde en el Evangelio según lo escribió Lucas, capítulo 15, versículo 11 de la palabra del Señor. Nos dice así: también dijo un hombre, tenía dos hijos, y el menor de ellos dijo a su padre: padre, dame la parte de los bienes que me corresponde. Y le repartió los bienes. No muchos días después, juntándolo todo, el hijo menor se fue lejos a una provincia apartada. Y allí desperdició sus bienes, viviendo perdidamente. Y cuando todo lo hubo malgastado, vino una gran hambre en aquella provincia, y comenzó a faltarle. Y fue y se arrimó a uno de los ciudadanos de aquella tierra, el cual le envió a su hacienda para que apacentase cerdos. Y deseaba llenar su vientre de las algarrobas que comían los cerdos, pero nadie le daba. Y volviendo en sí, dijo: ¿cuántos jornaleros en casa de mi padre tienen abundancia de pan, y yo aquí perezco de hambre? Me levantaré e iré a mi padre y le diré: padre, he pecado contra el cielo y contra ti. Ya no soy digno de ser llamado tu hijo. Hazme como a uno de tus jornaleros. Y levantándose vino a su padre, y cuando aún estaba lejos lo vio su padre, y fue movido a misericordia, y corrió y se echó sobre su cuello y le besó. Gloria al nombre de Jesús. También en el capítulo 16, versículo 16 de la palabra del Señor, nos habla la poderosa palabra del Señor. Aleluya. Diciendo así: respondiendo Simón Pedro, dijo: tú eres el Cristo, el Hijo del Dios viviente. Y versículo 18 y 19: y yo también te digo que tú eres Pedro, y sobre esta roca edificaré mi iglesia, y las puertas del Hades no prevalecerán contra ella. Y a ti te daré las llaves del reino de los cielos, y todo lo que atare en la tierra será atado en los cielos, y todo lo que desatare en la tierra será desatado en los cielos. Amén a la palabra del Señor, mis hermanos. En esta tarde Dios quiere tener un encuentro contigo. En esta tarde Dios tiene una palabra para tu vida. En esta tarde Dios quiere hacer un milagro en tu historia. La palabra del Señor nos está hablando acerca de esta parábola del hijo pródigo. Cuando nosotros miramos la palabra del Señor y nos detenemos a meditar en lo que significa la palabra pródigo, significa derrochador o malgastador de los bienes. Palabra del Señor nos dice que este hijo fue al padre y pidió la herencia antes de tiempo. Cuando nosotros miramos esta palabra, mis hermanos, podemos entender que era algo inusual, era algo fuera de lo común tomar la herencia mientras que el padre vivía. Mas la palabra del Señor nos dice y nos hace entender que el hijo menor sabía cómo comunicarse con el padre. Aleluya. Sabía cómo hablar con el padre. Yo creo en esta tarde, hermano, querido amigo, querido vecino, que está escuchando en esta hora, esta programación, que el padre y el hijo menor tenían un vínculo a más. Un vínculo diferenciado. El padre sabía lo que era el hijo menor, y el hijo menor sabía lo que había en la casa del padre. Sabía comunicarse con el padre. Sabía reconocer delante del padre. Aleluya. Sabía tener una comunión, un diálogo. Y lo que nos lleva a pensar en esta hora, aleluya, yo no sé lo que habrá sido la causa de que esta persona salió de la casa del padre. Mas la palabra del Señor nos dice que solicitó la herencia y se fue, y malgastando su dinero, su vida, su tiempo, comenzó a pasar una necesidad, un hambre. Y la palabra del Señor nos dice que a tal punto él deseaba, anhelaba comer la comida de los cerdos. ¿Cuántas veces, querido hermano? ¿Cuántas veces, querido amigo? Nosotros nos empezamos a meditar en la palabra y entendemos, aleluya, por la palabra del Señor, que el ser humano muchas veces fuera de la voluntad de Dios llega a pasar situaciones tan drásticas, situaciones tan terribles, situaciones donde la persona, aleluya, llega a romper los límites de su misma conciencia, haciendo cosas aberrantes. Muchas veces la persona, saliendo de los planes de Dios, comienza a faltarle esta alegría, comienza a faltarle este sustento espiritual y comienza a buscar las cosas del mundo, comienza a buscar las cosas pasajeras de este siglo. Mas la palabra del Señor nos dice que este hombre, que este hijo menor, en medio de esta aberración, en medio de este momento tan difícil, él pudo recordarse, aleluya, que conocía el camino hacia el Padre. Qué tremendo la palabra del Señor, querido hermano, querido amigo. Cuando la persona conoce el Padre, cuando la persona conoce el camino para volver, cuando la persona fue instruida por el Padre, cuando el niño fue instruido por la madre, por el Padre, a adorar a Dios, a tener experiencias con Dios, a conocer el camino. Puede ser que las circunstancias de la vida lleve a esta persona a salir de los brazos del Señor. Puede ser que esta persona se haya desviado. Puede ser que tú en esta tarde seas un hijo pródigo que malgastó tu tiempo, malgastó tu salud, malgastó, aleluya, tu felicidad en el mundo. Déjame decirte en esta tarde que si usted conoció el camino, si usted conoció Jesucristo de Nazaret, usted puede volver en esta maravillosa hora. Algo que más me inquietaba, me interesaba en esta tarde es mirar cómo el Hijo sabía cómo hablar con el Padre. Él sabía cómo entenderse. Él sabía que al Padre no era de cualquier forma llegar. Él sabía que para llegar al Padre tenía que haber reconocimiento. Él sabía que cuando él tuviera, aleluya, este deseo de llegar al Padre, tendría que haber una humillación. Por eso la palabra del Señor nos dice que cuando él volvió en sí, comenzó a meditar cómo llegaría al Padre. Y él decía: yo iré y le diré: Padre, he pecado. Aleluya. Primer paso, aleluya, reconocer sus errores, reconocer tus fallas, reconocer que tú pecó, reconocer que no es culpa del otro, del fulano, del mengano, no. Es, aleluya, muchas veces circunstancias de la vida que te hizo trastrabillar en el camino, que te hizo salir del camino ideal. Hey, Kamanda, Ramanda, Rabashura, Bagaya. Yo no sé lo que tú has pasado, querido hermano. Yo no sé lo que tú has pasado, querida hermana. Pero algo yo sé, que cuando nosotros recibimos la revelación, como hablaba la palabra del Señor, Simón conoció la revelación. Él pudo decir: aleluya, aleluya, tú eres el Cristo, el Hijo del Dios viviente. Y cuando él reconoció el camino, cuando él reconoció a Jesucristo como el Cristo, aleluya, la palabra del Señor nos dice que el Señor Jesucristo dijo para él: a ti te daré las llaves. Oh, bendito Dios maravilloso, Dios te ha dado una llave en esta tarde. Dios te ha dado aleluya, una estrategia. Dios te ha dado un camino. Aleluya, muchas personas están tomando quizá unas ideas erradas. ¿Cuántos caminos errados para salir del dolor, para salir, aleluya, de la falta de felicidad? ¿Cuántas veces personas se envuelven en el vicio, en el alcohol, en las drogas? Aleluya, hasta que conocen el camino, hasta que conocen la llave, hasta que el Señor da esta llave para todo tipo de victoria. Aleluya, si tú no has conocido a Jesucristo, querido amigo, esta noche es tiempo de tener un encuentro marcado con el Señor. Y si tú has conocido, querido compañero, que está desviado, que está apartado, déjeme decirte que tú tienes un camino, como decía nuestro pastor Jonathan esta hora. Aleluya, quizá allí en la escuelita dominical hace mucho tiempo atrás fue implantada la poderosa palabra del Señor. Este es el camino. Aleluya, usted puede haber salido salido de los caminos, mas el camino no salió de ti, la palabra no salió de ti. Sigue haciendo efecto, sigue obrando en tu vida, sigue reconociendo tus errores, que un día el Señor, aleluya, va a darte esa fuerza para salir. Es hoy que el Señor te llama, es hoy que el Señor está esperando, el Señor está mirando por el camino, a ver si tú en esta noche tomas fuerza y puedes salir de esta condición. El mundo te quiere ver allí en el barro, símbolo del pecado. El mundo te quiere ver allí tirado, mas el Señor te dice en esta hora, aleluya, el Padre está de brazos abiertos, el Padre te sigue esperando, el Padre sigue estando allí con los brazos abiertos, mirando el camino, mirando aquel que entre por este sendero, el cual se llama Jesucristo de Nazaret. Oh, Ramanda Rabashura Baganda Ramanda Rabagaya. Aleluya, yo no sé cuál es tu historia. Yo no sé cuál es tu, aleluya, situación. Yo no sé por qué tú saliste. Quizás saliste herido. Quizás saliste, aleluya, con una raíz de amargura de los caminos del Señor. Mas en esta noche tú puedes tener un encuentro. En esta noche tú puedes venir al culto. En esta noche Dios puede hacer un milagro. Puede darte esta felicidad que tú estás buscando, las cosas perecederas de este mundo. Yo quiero orar en esta hora por ti. Usted que está pasando muchas, aleluya, circunstancias, muchas consecuencias. Porque hermano, querido amigo, la palabra del Señor nos está diciendo que solamente resta consecuencia desfavorable para aquel que se aparta. La palabra del Señor ya nos marcó allí en el libro de Deuteronomio. Aleluya, las bendiciones de la obediencia y las consecuencias de la desobediencia. Yo no sé por qué está pasando, si por una enfermedad, si por un cuadro de depresión, si está pasando por una situación adversa. Quiero decirte que Dios tiene poder para libertarte, que Dios tiene poder para sanarte, que Dios tiene poder para hacer una obra en ti, en tu familia. Quizá la causa de todos tus males está, aleluya, allí a la vera de tu puerta, está allí delante de ti. Es solamente girar la llave, es solamente dirigirte al culto, es solamente buscar del Señor mientras pueda ser hallado. No esperes más, no quede culpando a fulano, melgano, aleluya, por tu condición en esta tarde. Es solamente tú que vas a rendir cuenta delante del Señor en aquel día. Es solamente delante del Señor que vamos a poder decir aleluya. Oh, bendito Dios maravilloso, mas en esta hora el Señor quiere que usted pueda salir, aleluya, de esta situación. Oh, bendito Dios maravilloso, yo quiero orar por ti, querido hermano, que te encuentras desviado, que te encuentras allí aislado, no consigue, aleluya. Muchas veces quisiste llegar al culto, llegaste hasta la puerta y te fuiste porque no tienes fuerza para entrar, aleluya. No tienes fuerza para buscar del Señor. Hermano, la palabra del Señor dice que el hijo menor sabía lo que había. Sabía que la restauración de su vida estaba allí con el Padre. Sabía que el Padre tenía zapato nuevo. Hey, Kamandara Mandara Bashura Bagai, símbolo de libertad espiritual. Aleluya. El Padre tenía vestido nuevo. El Padre tenía compromiso nuevo para su vida. Aleluya. Yo no sé lo que tú estás buscando en esta tarde, mas quiero decirte que Dios tiene todo para tu vida. Dios tiene todo para tu familia. Yo quiero orar en esta tarde. Oh, bendito Dios maravilloso, yo quiero orar por ti. Yo quiero orar por tu vida en esta hora. Siento una resistencia en el mundo espiritual. Muchas veces esta resistencia tú tienes, aleluya, que vencer por la fe, sabiendo lo que hay. Tú ya has palpado, tú ya has conocido que el Señor tiene poder para libertar. Aleluya. Vamos a orar en esta tarde. Dios amado, Dios de la gloria, Dios de misericordia, en esta maravillosa tarde delante de tu presencia estamos, Señor, orando, reprendiendo las obras malignas, reprendiendo, Señor, aquellas barreras, reprendiendo, Señor, aquella resistencia a la mente que impide, Señor, esta persona llegar al culto. Oh, bendito Dios maravilloso, reprendemos. Usamos la autoridad que tú nos has dado, Señor. Tú nos has concedido autoridad para reprender, Señor, todo tipo de demonios, toda obra contraria. Deshace, Señor, en esta tarde. Echa por tierra, Señor, las barreras, los prejuicios, los sofismas, Señor, aquellos argumentos que impiden tu siervo, tu sierva llegar, Señor. ¿Cuántas personas imaginan que estás, Señor, el dedo acusador? Mas no, están los brazos abiertos tuyos, Señor, para recibir al pecador, porque así moriste en la cruz del Calvario por mí, por aquellas personas, Señor, con los brazos extendidos. En esta hora sea liberto de este azote, sea liberta de esta enfermedad, sea liberta de esta, aleluya, resistencia en tu mente. Muchas veces quisiste perdonar, muchas veces quisiste volverte, muchas veces quisiste entrar en los caminos, mas esta resistencia te obligó a retroceder. Querido hermano, querido amigo, la palabra del Señor nos está diciendo: nosotros no somos de los que retroceden, nosotros somos de los que avanzan, nosotros somos de los que tomamos la victoria, nosotros somos de los que conquistamos aquello por lo cual fuimos conquistados por el Señor. Oh, bendito Dios maravilloso, en esta tarde, Señor, opera milagros allí en los hospitales, allí, Señor, en las casas de recuperación, aquellas vidas, Señor, que están sin alegría. En el nombre de Jesús te damos gracias. Pasamos, aleluya, a la continuación para nuestro pastor Jonathan.
1: Glória a Deus, graças a Deus pela palavra que ouvimos nesta tarde, que você possa aí, a palavra de Deus diz, aquele que tem ouvidos ouça o que diz o Espírito de Deus às igrejas. A palavra de Deus também nos diz que se hoje ouvirdes a voz do Senhor, não endureçais o vosso coração. Talvez você está aí esperando a hora de voltar para a casa de Deus. Eu quero te dizer, meu irmão, minha irmã, não perca tempo. Não perca tempo, os dias estão ficando maus. O juízo de Deus está vindo sobre esta terra e Jesus está às portas para voltar a buscar a sua igreja. O dia de voltar para Jesus é hoje. Talvez você está esperando, buscando uma porta para te voltar para Jesus, uma igreja. Estamos aí oferecendo, abrindo as portas do Ministério Restauração para que você volte para a presença de Deus, para que você volte para a igreja. Você será muito bem-vindo aí nesse trabalho. As meninas vão cantar? Já pode se ajeitar aí. Nesse trabalho do departamento infantil. Está muito lindo o trabalho, irmão Gonçalo. A irmã Vanessa vai estar ministrando a palavra de tarde, o pastor Gonçalo de noite, e cremos que Deus ainda vai operar grandes coisas. E está aí mais uma porta aberta. Amém? Não é uma porta larga, irmãos, é uma porta estreita, porque a palavra de Deus diz que a porta é estreita, é angosta e é estreito o caminho. Mas é a porta que vai nos levar para a salvação, que vai te levar a ter vida eterna. Esse caminho estreito, a Bíblia diz que ele é um caminho cheio de vida, e o caminho largo, ele vai nos levar para a perdição. E deixamos aí, então, mais uma vez aí esse convite para essa noite. Você já tem o dia marcado para voltar para Jesus, o dia hoje, e a igreja para te voltar a congregar, é a igreja Restauração, amém? Fica aí o nosso convite e o convite de Jesus, dizendo: vinde a mim, todos que estáis cansados e sobrecarregados, e eu vos aliviarei. Nós vamos ouvir ainda, temos alguns minutinhos, vamos ouvir ainda as meninas, vão estar cantando, a irmã Sara, que é maestra aí do Pilar Infantil, e a irmã Letícia, que é uma minha, do Pilar Infantil também. Então, vocês vão ver elas cantar hoje, agora no rádio, e de noite vai estar lá o Coral Infantil e as demais crianças e maestras lá também cantando.

0: Saludamos a los hermanos ahí que están en la sintonía con la paz del Señor en esta tarde. Siendo las 2 y 8 minutos. Vamos a estar dando apertura a la programación del hermano Hilario. El hermano no se va a poder acercar hasta la emisora y pidió para nosotros estar haciendo la programación. Ahí enseguida más vamos a estar pasando el audio del hermano Hilario.
1: Eis aquí un sembrador.
2: No voy hoy del programa. Hacer lo que la hermana por él se cree, pasar solamente alabanza, o si puede hacer el programa como hiciste el domingo pasado, una bendición para la hermana. Me largué de moto, la otra no arreglé todavía, y de moto no me largué, se empezó un chaparroncito acá.
0: Dios bendiga a hermano Hilario, su familia, y que el hermano no se va a poder acercar motivo del tiempo. Y nos estuvo pidiendo para nosotros estar haciendo la programación. Entonces en esta tarde, el maná para dar apertura a la programación del hermano Hilario. ¿Y qué mérito tiene ustedes al dar prestado a quienes pueden corresponderles? Aún los pecadores se prestan entre sí esperando recibir el mismo trato. Lucas 6:34. Precioso maná en esta tarde para dar abertura a la programación. Este hermano que está en sintonía desea de participar juntamente con nosotros en esta tarde a través del 3755-263570. También está el 3755-643636. Para nossos irmãos brasileiros está o número 55999-10-1707. Aí desde já pedimos desculpas a los hermanos, quizás estamos media fónica, pero confiando en el Señor. Vamos a estar preparando la primera alabanza en esta tarde para compartir. Y usted que desea participar, hacer su pedido de maná, su pedido de alabanza en esta tarde, sea bienvenido a participar juntamente con nosotros. Y nos estarás ayudando a llevar al aire la programación del hermano Hilario. Y va hasta las 15 de la tarde.

0: Dios tu Señor.
1: Vamos a estar escuchando una alabanza con Gladys, con Índola Espíndola. Ay, Dios bendiga para los hermanos que van a estar escuchando esta preciosa alabanza. Para todos los hermanos en esta tarde va dedicada esta preciosa alabanza. También para los colaboradores de la programación del hermano Hilario. Dios venga a bendecir en esta tarde. Escuchamos esta preciosa alabanza mientras usted ahí que está en su hogar puede hacer su participación.

Preciosa alabanza estuvimos escuchando con Gladys Muñoz, ahí ten confianza. Para nuestros hermanos que están ahí del otro lado haciendo su participación, vamos a estar escuchando la alabanza Tarji Mais, ahí que ha pedido la hermana Elvira. Dios bendiga a hermana Elvira, a su familia. Mientras escuchamos esta alabanza, esperamos su participación para llevar al aire la programación del hermano Hilario.

0: Preciosa alabanza, estuvimos ahí escuchando a Pedro, la hermana Elvira. Dios bendiga, hermana Elvira. Tenemos ahí participación a través de audio.
1: Señora hermana Cristina, acá estamos escuchando la programación, está muy buena, muy linda. Muy buena las alabanzas, hermana. Pido un maná para mi meditación, hermana.
0: El maná pidió la hermana Moraes Elvira, dice, donde dos o tres se reúnen en mi nombre, allí yo estaré en medio de ellos. Mateos 18 y 20. Dios bendiga a la hermana Elvira, Dios bendiga a todos los hermanos que están haciendo su participación. Vamos a estar escuchando una alabanza con Daniel y Toniel en esta tarde, mientras esperamos la participación de nuestros hermanos.

Vamos a estar escuchando una alabanza con Gladys Muñoz. Esta alabanza queremos dedicar a todos los hermanos ahí que colaboran con la programación del hermano Hilario. Que sea posible llevar al aire esta esta programación. Esta una hora de programación. Quédate con esta alabanza en esta tarde. Mientras ahí usted que está en la sintonía pueda hacer su participación también.

Preciosa alabanza estuvimos escuchando en la tarde de hoy, juntamente con todos los hermanos que están ahí del otro lado.

Preciosa alabanza estuvimos ahí escuchando en esta tarde, juntamente con todos los hermanos que están del otro lado. Dios venga a bendecir a Manilario, a su esposa, ahí, los conductores de la programación.

Vamos a estar escuchando una preciosa alabanza más en esta tarde. Ahí enseguida vamos a estar dando encierro en la programación de hermano Hilario. Alabanza con Sandra Rodríguez.

0: dicen esta tarde? ¿Y qué mérito tiene ustedes al dar prestado a quien puede corresponderles? Aún los pecadores se prestan entre sí, esperando recibir del mismo trato. Lucas 6:34. Con este versículo nos despedimos de la programación de hermano Hilario. Ciertamente el próximo domingo el hermano Hilario estará presente contando victoria ya también.
1: Y esta trayectoria está por terminar.
0: Dios venga a bendecir los hermanos que colaboran con la programación del hermano Hilario.
1: Será ya.

Saludamos a la audiencia con la paz del Señor. Dios bendiga a los hermanos que van a estar participando en la programación del hermano Ricardo. Ahí el hermano nos estuvo pidiendo para hacer la programación, motivo por fuerza mayor. Estará acompañando a unos hermanos a un bautismo ahí en San Vicente y tiene que estar presente. Y nos estuvo pidiendo para llevar al aire esta una hora de programación. Dios venga a bendecir en esta tarde. Vamos a dar abertura con el maná que se encuentra en Juan 12, 26. Dice así: quien quiera servirme debe seguirme, y donde yo estaré, allí también estará. Y mi siervo, a quien me sirva, mi Padre lo honrará. Dios bendiga esta preciosa palabra para dar abertura a la programación, hermano Ricardo. Usted que desea de participar juntamente con nosotros en esta tarde a través del 3755-263570. También está el número de WhatsApp, que es el 3755-643636. Para nossos irmãos brasileiros está o número 55999101707. Já vamos estar preparando uma hermosa alabanza para dar abertura a la programación en esta tarde. Y ya invitando a todos ustedes que están ahí del otro lado a sintonizar juntamente con nosotros en esta tarde. Compartir ahí, usted que desea escuchar una palabra, un maná, puede estar mandando su mensajito y nosotros vamos a estar compartiendo a medida de lo

Vamos a estar escuchando una alabanza con Iván Luis para abertura de la programación mientras esperamos su participación en esta tarde. Sea bienvenido a participar y nos estarás ayudando a llevar al aire la programación de Manos Ricardo.

0: Vamos tardando a conocer los hermanos que están participando a través de audio.
1: Paz del Señor, hermanos, ¿cómo le va? Acá somos de 34 Pica del Molino, su hermano Edwino Baumgart y la hermana Ruth. Si es posible, pasa un himno de Leonel y Salazar para nosotros escuchar.
0: Dios venga a ese hermano Edwino y su esposa que están ahí en la sintonía de la programación en esta tarde. Vamos a estar preparando una alabanza ahí para compartir juntamente con los hermanos que están en la sintonía en esta tarde. Vamos a estar escuchando alabanza con Débora y Leia, y ha pedido para complacer a nuestros hermanos que están ahí del otro lado escuchando la radio en esta tarde.

Escuchamos esta preciosa alabanza y él está mi fe. Seguimos escuchando alabanzas en esta tarde.

0: Preciosa alabanza estuvimos escuchando en esta tarde ahí para la programación de hermano Ricardo, ahí que los colaboradores de la programación del hermano también. Tenemos ahí participación a través de audio, ya vamos a estar dando a conocer.
1: Gloria al Señor, gloria a Dios, la paz del Señor. Amada y querida audiencia, FM Renacer. Dios bendiga a todos los amados y queridos hermanos, y programadores, el pastor Ricardo, también la hermana que está en los estudios ahí, la operadora, Cristina. Gloria al Señor, Dios bendiga a usted, Señor bendiga a los propietarios, a todos los amados y queridos hermanos, pastores, siervos de Dios. Aleluya, la paz gloriosa del Señor Jesús, a todos los que cooperan, ayudan a pagar los programas. Bendito el nombre del Señor. Es una maravilla, es bendición, gloria a Dios. Dios bendiga al pastor Ricardo, la familia. Gloria al Señor. El domingo pasado no pude mandar ni un audio, pero siempre estamos escuchando. Los programadores no deben preocuparse cuando hay poca participación, parece que nada está escuchando, pero hay muchos que escuchan. Aquí en Terciado Paraíso, ahí, acá en la picada que vivimos, acá todo escucha. Ya por ahí, un hermano de la iglesia de Amor estaba en casa lunes y dijo que escuchan allá, Cruz y Caballero, en la colonia, allá para adentro. Y él no pierde, estando en la casa, está escuchando FM Renacer. Y nos mandan audio y que enfrente FM Renacer por todo el mundo están escuchando. Dios bendiga a todos ustedes. El que recibió obra de Dios, cuente las maravillas de Dios. Gloria al Señor. Estamos viviendo los últimos tiempos de la iglesia en la tierra. Todos los creyentes pueden bien ver la manera que estamos pasando. La aflicción, la desconformidad está avalado, como dice el portugués. No hay lo que llega, el disgusto. No hay nada que tenga satisfacción por nada. Y vemos crentes que eram veraz na obra do Senhor. Hoje estão largados na avareza. Pessoas que nós foram guia outro tempo. Hoje estão largados na avareza lá. É triste. Pero bem-aventurados entendidos. Os sábios dizem que resplandecerão como o sol em seu firmamento. Gloria al Señor. ¿Y cuál es el sabio? Son aquellos que guardan la palabra de Dios. Gloria al Señor. No somos justos, pero estamos procurando, ¿no es cierto? Dios bendiga a la audiencia, Dios bendiga a los pastores. Aleluya. Todos los siervos de Dios. También un saludo para el evangelista Sergio dos Reis. No hemos podido agarrar la emisora que él, en nuestra radio, muy... Mishimi, como dijo en guaraní, y acá para poner una torre para el internet tiene que tener 24 metros, dijo allá en los estudios de el internet de San Pedro. Sacaron de allá por el internet y el número de lote, sacaron la medida de la torre, 24 metros, para poner la torre acá en casa, para tener una buena internet, para tener un wifi. FM Renacer agarramos bien. Dios bendiga a nuestro primo ahí, Sergio del Rey, la paz del Señor. Dios bendiga a usted. Yo a veces no mando audio porque no puedo teclear celular. Yo. Comenzó a expandir las cosas de la prótesis de mis ojos y mi esposa comenzó a mejorar. Cada vez más está mejorando. Así, hermanos. Dios bendiga a usted. Vamos a escuchar una alabanza a la lección de la operadora ahí. de la grabadora La Voz de la Liberación. Y si hay tiempo de leer dos manas, lean. Uno para mí y otro para mi esposa, María Rosa dos Reyes. Dios bendiga a todos ustedes. Firme, firme, frente, frente. Gloria, Señor, aleluya. Enfrente, firme renacer. Enfrente, aleluya. Pastor ahí, Francisco Lovera y la esposa y familia, enfrente equipo, enfrente, aleluya. Oh, gloria, santo, santo, santo. Oh, Rey de Reyes, Señor de Señores, sujeta con tu poderosa mano, aleluya. Sujeta, Señor, ese trabajo maravilloso, Señor. Esa boca abierta al mundo, Señor, a través del internet. Que están, Señor, salvando almas, sanando muchos en aquel día. Aleluya, exhibirán las maravillas de Dios, aleluya. Dios bendiga al propietario, Dios bendiga a la hermana. Yo no conozco, he visto una vez el hermano hace muchos años atrás. Gloria al Señor. Pero en todas las oraciones estoy orando por ustedes. Me sobra tiempo de orar por los siervos de Dios. Orar por FM Renacer, por todos los que están conduciendo ese trabajo santo. Gloria al Señor y los programadores. Dios bendiga a todos ustedes. Un abrazo en el Espíritu de Dios. Santo, aleluya. Poder de Dios, aleluya, sobre este pueblo. Bendito el nombre del Señor. Pasá, hija, a la radio.
0: Dios venga a bendecir, hermano Dos Rey, que estaba ahí haciendo su participación. El maná para el hermano dice en esta tarde. Hiciste bien, siervo bueno y fiel. Has sido fiel, en poco te pondré a cargo de mucho más. Y ven a compartir la felicidad de tu Señor, Mateos 25 y 23. El maná para la esposa del hermano en esta tarde dice, donde dos o tres se reúnen en mi nombre, allí yo estaré en medio de ellos. Mateos 18 y 20. Dios bendiga a los hermanos que estuvieron haciendo su participación en esta tarde. Tenemos más participación de los hermanos que estuvieron ahí llamando. Dios venga a bendecir a la hermana Denise, ahí de Tres Pasos, que estuvo en la sintonía de la programación en esta tarde. A hermana Zenilde y de Três Passos também esteve ligando. Deus abençoe a irmã que esteve ligando, esteve pedindo dois maná. Vamos estar lendo aí o maná para pedido da irmã. Diz o primeiro maná, diz Jesus, eu vim para que também vidas... Disse Jesus, eu vim para que tenhas vida e tenhas em abundância, João 10 e 10.

0: O segundo maná, a pedido da irmã, diz: em Deus tenho posto a minha confiança, não temerei o que possa me fazer o homem. Salmo 56:11. Dios venga a bendecir en esta tarde ahí los hermanos que estuvieron llamando ahí, no estuvimos en otra llamada y no conectó la llamada del hermano. Dios bendiga a los hermanos ahí, final 30, Dios venga a bendecir, dice el buen samaritano. Dios bendiga a los hermanos en esta tarde. Dice: paz del Señor Jesús, lea un maná, está de bendición el programa, soy la hermana Camila. Dios venga a bendecir a la hermana Camila que está ahí en la sintonía. Vamos a estar leyendo el maná pedido de la hermana. Dice el maná para la hermana Camila: yo nací y vine al mundo para decir lo que es la verdad, y todas las los que pertenecen a la verdad me escuchan. Juan 18:37. Tenemos más participación en esta tarde. Vamos a estar dando a conocer los hermanos que están participando.
1: Padre Dios, hermana, acá estoy en la escucha de la radio. Está muy lindo el programa. Y la hermana lee un maná para mí. Y pido oración a mi favor para que yo pueda, Dios me hace o no, completar la sanidad de mi cuerpo físico, que siento fuerte dolor en mi estómago, y pido oración a mi favor. Yo soy acá de 20 de mayo, yo soy de Asilo Virgilio.
0: Dios venga a bendecir los hermanos ahí de 20 de mayo que están en la sintonía, la programación. Dios bendiga a mano Virgilio. Ahí vamos a estar anotando los pedidos de oración y vamos a estar pasando para el pastor Ricardo. Dice el maná para el hermano en esta tarde: ¿quién eres tú para que tengas temor del hombre que es mortal? Isaías 55:12. Tenemos más participación en esta tarde. Vamos a estar dando a conocer los hermanos que están participando en esta tarde. Que Dios venga a bendecir.
2: Padre del Señor, hermana, esa de bendición el programa, hermana. Pido una alabanza de Daniel y Samuel, viudos y nada, para escuchar con mis hijos, y está muy lindo el programa. Y si es posible, pasame dos maná. Soy Verónica de Ruta 15.
0: Dios bendiga a la hermana Verónica ahí de Ruta 15, que está en la sintonía de la programación también. Dice el primer maná para la hermana Verónica: y pondré mi espíritu en vosotros y viviréis, y os haré reposar sobre vuestra tierra. Ezequías 37. El segundo maná dice en esta tarde: todo lo que hagáis, hágalo de buen ánimo, como para el Señor. Colosenses 3:23. Vamos a estar preparando dos alabanzas, vamos a estar escuchando. Mientras escuchamos estas dos alabanzas, tu hermano que está en la sintonía puede hacer su participación y vamos a estar compartiendo en esta tarde. Vamos a estar escuchando la alabanza con Miranda ahí en esta tarde para todos los hermanos que están en la sintonía. Escuchamos esta alabanza y enseguida regresamos con más una alabanza mientras esperamos la participación de nuestros hermanos. Siendo las 16:40, escuchamos y ya regresamos.

0: Preciosa alabanza estuvimos escuchando en la tarde de hoy. Tenemos ahí más participación. Vamos a estar dando a conocer los hermanos que están haciendo su participación en esta tarde.
1: Paz, hermana. Vuelvo a hacer una participación en el programa. Sentí mi corazón de compartir una palabra que se encuentra en Ezequiel capítulo 6 y versículo 7, que dice: la palabra del Señor vino a mí y me dijo: escucha, hijo de hombre, que así ha dicho Dios el Señor a la tierra de Israel. Ya viene el fin, ya está cerca sobre los cuatro extremos de la tierra. Amén, Jesús. Sentí mi corazón, hermana, de compartir esa palabra. Tal vez tiene alma que está necesitando, que está con su cruz pesada, o a veces está difícil. Que sepa

Mira, y la hermana Verónica que estuvo haciendo su participación, estuvo leyendo una palabra. Dios bendiga a la hermana Verónica, a su familia. Vamos a estar escuchando más una preciosa alabanza. Dios abre un mar, ahí vamos a estar escuchando esta preciosa alabanza y enseguida vamos a estar encerrando la programación de hermano Ricardo.

Dios bendiga a los hermanos que estuvieron participando juntamente con nosotros en la programación, hermano Ricardo. Ciertamente el próximo domingo el hermano Ricardo estará presente juntamente con todos los hermanos en la radio. Dios bendiga a los hermanos también que colaboran con la programación, hermano Ricardo. Retomando, avisándonos, ¿cierto?, los hermanos que el hermano Ricardo no estuvo porque tuvo que estar ahí en San Vicente en un bautizo. Que Dios venga a bendecir a los hermanos ahí también, acompañen este precioso lugar. El maná que dimos abertura en esta tarde de la programación de hermano Ricardo. Dice, quien quiera servirme debe seguirme y donde yo estaré allí también estará mi siervo a quien me sirva. Mi Padre lo honrará, Juan 12 y 26. Preciosa palabra en esta tarde. Y con esta alabanza nos despedimos de la programación, hermano Ricardo. Hasta el próximo domingo, si Dios permitir. El hermano Ricardo estará juntamente con toda la audiencia. Quedes todos en la paz del Señor.

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0: Renacer FM lo invita a reflexionar junto a la palabra de Dios. 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En Jehová he confiado. ¿Cómo decís a mi alma que escape al monte cual ave? Porque he aquí, los malos tienden el arco, disponen sus saetas sobre la cuerda, para asaetar en oculto a los rectos de corazón. Si fueren destruidos los fundamentos, ¿qué ha de hacer el justo? Jehová está en su santo templo, Jehová tiene en el cielo su trono. Sus ojos ven, sus párpados examinan a los hijos de los hombres. Jehová prueba al justo, pero al malo y al que ama la violencia, su alma los aborrece. Sobre los malos hará llover calamidades. Fuego, azufre y viento abrasador será la porción de cáliz de ellos, porque Jehová es justo y ama a la justicia. El hombre recto mirará su rostro. 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
2: 20 horas y 30 minutos. 20 horas y 30 minutos.
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1: Cuenta la palabra que había en un lejano lugar dos hijos que por igual servían a un padre amado, trabajando sin desgano noche y día para él, con un amor siempre fiel, imposible de igualar. Por eso, ¿quién iba a pensar lo que habría de suceder? Pero ocurrió, y fue que un día, el menor de los hermanos, con paso muy afirmado hacia el padre se acercó, y sin temblarle la voz, de esta manera le hablaba: Padre, usted sabe, yo soy joven y quisiera no estarme la vida entera junto a usted en este lugar. Más bien, quisiera gozar de los bienes que me tocan. Si no se opone a tal cosa, yo le quisiera pedir: tenga bien en dividir la heredad entre los dos, si es que mi hermano mayor no me lo quiere impedir. Y aquel padre acongojado, con un dolor tan profundo que el mismo pecho partía, procedió en aquel día a dividir la heredad, sabiendo bien en verdad que aquel hijo lo perdía. Fue entonces que aquel muchacho, lleno de vida y valor, por el mundo deambuló creyendo ser poderoso, sin darse cuenta que al pozo de la perdición cayó. Mas cuando nada tenía, pues todo lo malgastó, un hambre grande azotó al poblado donde estaba, y al hallarse allí sin nada y tan lejos de su hogar, fue que le dio por pensar lo que alguna vez él tuvo, mas por culpa de su orgullo no quiso volver atrás. Fue entonces que prefirió buscar trabajo en el poblado, y se acercó un ciudadano que al verlo en tal situación, para apacentar sus cerdos, a la estancia lo envió. Y aquel muchacho que había tenido tantas riquezas, agachó allí la cabeza y solo atinó a pensar: ¿cuántos jornaleros que hay que en la casa de mi padre hoy comen con abundancia? Y yo aquí perezco de hambre por culpa de mi arrogancia. Mas me habré de levantar y hacia mi padre yo iré. Entonces a él le diré: Padre, he pecado contra el cielo y he pecado contra usted. Le pido perdóneme y no es mío otro anhelo que solo me trate usted cual si fuese un jornalero. Mientras tanto, todas las tardecitas, aquel padre afligido a la orilla del camino con premura se acercaba para ver si Dios le enviaba a aquel hijo arrepentido. Y fue que una tardecita, cuando el sol ya se ocultaba, una figura cansada por el camino asomó. El padre, con gran temor de haberse confundido, corrió por ese camino hasta estar cerca de él. Y al darse cuenta que aquel era su hijo amado, tomándolo entre sus manos por el cuello lo abrazó. Y por el llanto empapado quedaron allí los dos. Entonces dijo a los siervos que salieron a observar: vengan, vengan pronto acá. Tú, saca el mejor vestido y rápido vístanlo a él. Pon un anillo en sus manos y calzado en sus pies. Y tú, mata el becerro gordo que hoy lo vamos a comer, porque hoy hay fiesta en mi casa y hay fiesta en mi corazón, porque mi hijo ha vuelto. Era perdido y fue hallado. Era muerto y resucitó. Hoy Dios, hermano, contigo Hoy Dios quiere hacer igual. Hace mucho que te espera. Por favor, no tardes más. La noche ya pronto llega, tiempo es de regresar. Ven, hermano, pronto a casa. Ven, hermano, pronto ya.
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3: a resposta de Deus. Quando você diz, não posso resolver, Deus diz, eu dirijo os teus passos. Quando você diz, é impossível, Deus diz, tudo é possível. Quando você diz, me sinto só, Deus diz, não te deixarei, nem te desampararei. Quando você diz, eu não posso fazer, Deus diz, tudo podes. Quando você diz, não mereço perdão, Deus diz, eu te perdoo. Quando você diz, tenho medo, Deus diz, não temas, eu sou contigo. Quando você diz, estou muito cansado, Deus diz, eu te farei descansar. Quando você diz, ninguém me ama de verdade, Deus diz, eu te amo. Quando você diz, não sei como seguir, Deus diz, eu te ensinarei o caminho. E quando perguntares, que caminho me conduz a Deus? Deus diz, meu filho amado Jesus Cristo.
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